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0: 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Esta es la hora en La Enamorada FM, las 7 de la noche y 2 minutos.
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1: Esta es la hora en La Enamorada FM, las 7 de la noche y 29 minutos. 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
1: 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Esta es la hora en La Enamorada FM, las 7 de la noche y 58 minutos. 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
1: Esta es la hora en La Enamorada FM, las 9 de la noche y un minuto.
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1: Esta es la hora en La Enamorada FM, las 9 de la noche y 30 minutos.
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1: Esta es la hora en La Enamorada FM, las 10 de la noche y 2 minutos. 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
1: Señoras y señores, bienvenidos en esta noche maravillosa, noche del jueves 30 de julio del 2026. Esto va volando así rápido, a la velocidad de la luz, a punto de terminar otro mes, el séptimo del año. Ya vendrá el octavo mes. Y con él llega su Feria de Flores en la ciudad de Medellín. Mejor dicho, estamos de fiesta, como se dice aquí, ¿no?
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1: A esta hora, con la dirección de mi Dios Padre Todopoderoso.
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1: Hasta las 12, gracias a mi Dios Todopoderoso, te voy a estar acompañando aquí en la emisora más romántica de toda la web.
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1: Recuerde que tenemos nuestro WhatsApp para que usted pida sus canciones, sus éxitos.
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1: Más 57-304-200-2233. Saludos a quienes están a esta hora ahí en su carro, disfrutando de La Enamorada FM en su casa. A usted que va en camino y que nos escucha desde su celular. Gracias por estar ahí con nosotros.
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1: Saludos a quienes nos escuchan por Claro Música, Online Radio Box, Colombia.com, Simple Radio, mejor dicho, estamos en todas partes. Y sigamos. Con buena música, hasta ahora viene José Luis Perales. Antes, aquí llega Alberto Plaza. Aventurera.
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0: Son las 10 de la noche, 26, 10, 26. No, 10, 25, hombre, yo no sé. 10, 25 en la noche. Y hasta ahora vamos a saludar a nuestros oyentes. Nahue, Casu, desde Argentina. Gemarip, Catherine. Y por supuesto para ustedes que está allá en casita disfrutando por medio de nuestra página, un saludito bien especial.
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0: Saludos a Evelyn, que está ahora disfruta de La Enamorada FM desde Cali, Colombia.
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0: Por aquí llega buena música con Diego Verdaguer y Yo No Lloro Por Llorar.

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0: Seguimos a esta hora de la noche con buena música, con buenos éxitos. Saludamos a Verónica, que hasta ahora está disfrutando de la buena música. 10:38. Ahí está, bueno, por aquí también me reporta sintonía Edward, el amarillito. Edward, ahí se fue la primera canción que me pediste. Esperamos que la haya disfrutado en su trabajo. Hasta ahora disfrutando con la enamorada. También saludamos a Jenny Zapata, que reporta sintonía de Medallo. Oiga, Medallo, Medallo. Saludos.
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0: Don Edward, ¿en qué parte de Medallo se encuentra usted disfrutando de la enamorada? Repórtese de nuevo, dígame. Estoy aquí, en tal barrio, disfrutando de la enamorada FM. Qué bueno saber, usted también desde dónde nos escucha.
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0: Recuerden que nuestro WhatsApp totalmente habilitado.
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0: Hoy don Edward, el amarillito, nos envió un video disfrutando de la enamorada a todo volumen en su carro. Ahí lo publicamos en el estado de WhatsApp y lo vamos a subir a Instagram, porque definitivamente eso nos motiva a seguir trabajando por ustedes a esta hora de la noche, en la mañana y a todas horas. Qué bueno disfrutar con ustedes. Saludos para todos. Ya vamos a leer nuestro WhatsApp. Por ahora los dejo con Mecano. Me cuesta tanto olvidarte.
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0: Son las 10 de la noche, 52 minutos, 10:52. Saludos a quienes están cantando a grito herido estas canciones, estos exitosos enamorados que suenan aquí en La Enamorada FM.
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0: Oiga, mejor dicho, me dice don Edward el amarillito que se encuentra por Laureles. Saludos para el hombre, ¿verdad? Que es fiel oyente. John Gracian, otro fiel oyente. Es que estamos llenos de personas que nos quieren, que nos estiman, que nos escuchan. Y eso para nosotros es lo más importante. Que nos escuchen, que nos recomienden en La Enamorada FM.
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0: Sigamos disfrutando de canciones que llegan al alma, al corazón a esta hora de la noche. Otra canción que me pide Eduardo el Amarillito. Marcos Yunas, Para Reconquistarte. Aquí está hasta ahora en La Enamorada FM.
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2: 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Esta es la hora en La Enamorada FM. Las 11 de la noche y un minuto.
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0: Son las 11 de la noche, 9 minutos. Y así iniciamos otra hora más de buena música, de buenos éxitos. Hombre, Dios mío, ¿qué me está pasando? Se me traba la lengua.
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0: Allá está Arton Graciano Muerto la Risa. Saludos para mi oyente que hasta ahora disfruta La Enamorada FM. Recuerda que estamos en nuestro WhatsApp totalmente habilitado.
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0: Ahí estamos en el 304-200-2233. Es el nuevo número que tiene La Enamorada. También recuerda que estamos en Online Radio Box. Estamos en TuneIn Radio, Simple Radio. También estamos en colombia.com, el portal que une a los colombianos en el extranjero. Y así sigamos disfrutando de más éxitos, más canciones.
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0: Aquí llega Chayanne, daría cualquier cosa por estar contigo.

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1: Son las 11 de la noche, 21 en la noche. Saludos hasta ahora a nuestros oyentes que se encuentran leyendo y disfrutando buena música. Hay gente que para leer le gusta escuchar una buena canción, una buena melodía. Saludos para usted que está allá en casita con su libro en la mano. Otros leen desde la parte digital. Saludos, que sea lo que sea, está disfrutando de una buena lectura y de unas buenas canciones. Saludos hasta ahora de la noche a Kazu, Katherine, Kimari, Nahue. Saludos también a Vero, esta hora también está disfrutando de buena música. También saludamos a Jenny, Eduard, el Amarillito, Jun Graciano, Nelson Arboleda, que también está por aquí disfrutando. A todos los que nos escriben por nuestro WhatsApp
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1: Mil y mil gracias por siempre estar conectado con nosotros. Ya viene el traductor más adelantico, pero ahorita vamos a escuchar a Sandoval. Luego más adelante viene Yuri, ¿A quién tú decidiste amar? Hay de esas canciones que ay, ay, ay, sería bueno para dedicar, ¿no?
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1: Son las 11 de la noche 33. Esta canción que viene, bueno, este traductor que viene me lo pidieron hace ratico, por aquí lo debía y bueno, por fin hoy lo vamos a sonar, porque son muchas canciones que me han pedido para el traductor y lentamente ahí los iremos complaciendo a todos.
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1: Saludos a quienes apenas se unen a nuestra programación de La Enamorada FM esta noche maravillosa. Noche maravillosa, noche del 30 de julio, ya casi finalizando el mes. Vámonos hasta ahora con el traductor. Estoy hablando de un artista que bastante conocido, Tiziano Ferro. Vamos a escucharlo con una canción que se llama Tardes Negras. Vamos a escuchar la versión en italiano y la versión en español. Aquí en La Enamorada FM.
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1: Son las 11:46, ya casi llegando al final de nuestro programa, pero todavía queda tiempo de buena música.

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1: Oyentes de La Enamorada de FM, tristemente ya vamos llegando a la parte final por el día de hoy. La invitación queda ahí para que el próximo lunes nos acompañen desde las 10 de la noche en este su programa que se llama Pop a la plancha aquí en La Enamorada FM.
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1: Hasta ahora, con la dirección de mi Dios Padre Todopoderoso.
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1: Gracias a mi Dios Padre por permitirme estar aquí, acompañándolos a ustedes hasta hora de la noche, llevándoles buena música. Letras que enamoran, letras que nos hacen acordar de personas, que nos hacen acordarnos de momentos inolvidables. Canciones que llegan a lo más profundo del corazón, así como La Enamorada FM. Mil y mil gracias. Por ahora los voy a dejar con muy, muy buena música. Recuerden que tenemos música romántica las 24 horas del día. Y recuerden que en el fin de semana sonamos diferente. Música romántica para que usted no se cambie.
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1: Me despido con esta buena agrupación, Río Roma. Por eso te amo. Chau, chau, mi gente. Dios los bendiga.
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1: Esta es la hora en La Enamorada FM, las 11 de la noche y 59 minutos. 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
1: Esta es la hora en La Enamorada FM, las 12 de la noche y 59 minutos.
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1: Esta es la hora en La Enamorada FM, la 1:58 p.m. Desde Medellín transmite La Enamorada FM. www.laenamoradafm.com.
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1: Esta es la hora en La Enamorada FM, las 2 de la madrugada y 59 minutos.
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1: Esta es la hora en La Enamorada FM, las 3 de la madrugada y 59 minutos. 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
1: Esta es la hora en La Enamorada FM, las 4 de la madrugada y 58 minutos.
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0: 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Esta es la hora en La Enamorada FM, las 6 de la mañana en punto.
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1: Esta es la hora en La Enamorada FM, las 6 de la mañana y 30 minutos.
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Esta es la hora en La Enamorada FM, las 6:58 a.m. Desde Medellín transmite La Enamorada FM. www.laenamoradafm.com. www.laenamoradafm.com. 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
1: Esta es la hora en La Enamorada FM, las 7 de la mañana y 29 minutos. 24 horas de música romántica. 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
0: Esta es la hora en La Enamorada FM, las 7 de la mañana y 59 minutos.
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1: Esta es la hora en La Enamorada FM, las 8 de la mañana y 30 minutos.
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0: Esta es la hora en La Enamorada FM, las 9 de la mañana y un minuto. 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
1: Esta es la hora en La Enamorada FM, las 9 de la mañana y 31 minutos.
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0: 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Esta es la hora en la Enamorada FM. Las 10 de la mañana en punto.
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1: Esta es la hora en La Enamorada FM, las 10 de la mañana y 30 minutos.
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2: Esta es la hora en La Enamorada FM, las 10 de la mañana y 58 minutos. 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
1: Esta es la hora en La Enamorada FM, las 11 de la mañana y 32 minutos.

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1: Esta es la hora en La Enamorada FM, las 12 del día y 31 minutos. 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
2: 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Esta es la hora en La Enamorada FM, las 12 del día y 59 minutos.
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1: Esta es la hora en La Enamorada FM, la 1:31 p.m. Esto es La Enamorada del Recuerdo.
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1: 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Esta es la hora en La Enamorada FM, las 2 de la tarde en punto. 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
1: Esta es la hora en La Enamorada FM, las 2 de la tarde y 29 minutos.
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0: Esta es la hora en La Enamorada FM, las 2 de la tarde y 59 minutos.
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1: Esta es la hora en La Enamorada FM, las 3 de la tarde y 30 minutos. 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
1: Esta es la hora en La Enamorada FM, las 3 de la tarde y 59 minutos. 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
1: Esta es la hora en La Enamorada FM, las 4 de la tarde y 30 minutos.
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1: 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Esta es la hora en La Enamorada FM. Las 5 de la tarde y un minuto.
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1: Esta es la hora en La Enamorada FM, las 5 de la tarde y 30 minutos.
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1: Esta es la hora en La Enamorada FM, las 6:03 p.m. Desde Medellín transmite La Enamorada FM. www.laenamoradafm.com.
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1: Esta es la hora en La Enamorada FM, las 6 de la tarde y 30 minutos.
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2: 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Ya es casi la hora de empezar un nuevo día y la verdad, reconozco que no me gusta nada madrugar. Quizás sea esa la razón por la que tengo tan mal despertar. Te agradezco tanto que cada mañana me regales tu primera mirada, sonrisa y que me digas buenos días, mi amor. Me encanta mirarte cuando me preparas el café. Te preocupas tanto de lo mío que se te olvida y no te importa que el tuyo se esté quedando frío. Siempre piensas antes en mí que en ti, siempre. 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Necesito ese beso tuyo de ayer, de hoy, de siempre. Ese beso que me das cuando me marcho y cuando regreso. 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Me ayudas, me oyes y sobre todo me escuchas, y eso alivia mis penas. Hoy desperté abrazado a ti. Me gustó tanto mirarte. Tenías los ojos cerrados en la luz y la mente abierta a los sueños. Tu cuerpo completamente desnudo. Mis manos parecían tener alas, se me escapaban, volaban hacia ti, te deseaban y te acaricié de los pies a la cabeza una y otra vez. No sabes cuánto te quiero. 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Hay quien no entiende este amor, hay quien nos da la espalda. ¿Qué más nos da si tú y yo sabemos que cuando nos conocimos decidimos echar el ancla? Te he sentido tantas veces cuando a medianoche te levantas, me miras y me mimas como si aún fuera un crío. Pareces adivinar que estoy sintiendo frío y me echas otra manta. Me gusta cómo me tratas y me gusta cómo me amas. Eres el mejor regalo que me ha dado la vida. No sabes cuánto te quiero. Compartes todas mis cosas, todo lo que se puede sentir cuando de verdad se ama. En esos momentos de entrega, tuya y mía, donde solo hay un testigo que nos mira, calla y guarda nuestra intimidad.

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